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0: La temperatura en FM2. En Santiago.
1: 7 grados.
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1: Un minuto falta para las 9.
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0: La temperatura en FM2. En Santiago.
1: 6 grados.
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1: 3 minutos faltan para las 10.
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0: La temperatura en FM2. En Santiago.
1: 5 grados.
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1: 11 en punto.
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0: La temperatura en FM 2 en Santiago
1: 5 grados.
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0: 12:27.
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1: Un minuto para la una.
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0: 1:28.
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1: 2 en punto.
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0: 2:28.
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1: 3 minutos para las 3.
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0: 3:27.
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1: Un minuto para las 4.
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0: 4:30.
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1: Un minuto para las 5.
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1: 5:28.
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0: 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En Santiago,
1: 4 grados.
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1: 5 minutos faltan para las 7.
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14: ¡Feliz, feliz lunes! Una nueva semana juntos para partir con toda la energía. Esta segunda semana de agosto, ya estamos en el lunes 10 de este mes que hay que pasar porque es largo, largo. Espero que todos los niños y niñas hayan disfrutado su día ayer, que lo hayan pasado bien, que hayas escuchado el especial que teníamos preparado para celebrarte y que te hayan regaloneado mucho. Yo fui el fin de semana a Viña con mi mamá y mi hermana y mi mamá nos celebró el Día del Niño, ¿viste? Siempre vamos a ser unos niños y niñas para nuestras madres. Y hoy se viene un día muy helado. En este momento tenemos 4 grados en Santiago y la máxima va a ser solo de 11. Así que bien abrigado, porque si no nos vamos a resfriar. Y de verdad está muy helado hasta ahora, ¿eh? Te quiero adelantar si es que aún no sales de tu casa. Y por eso quiero saber, ¿qué prefieres? ¿Vivir siempre con mucho frío o vivir siempre con mucho calor? Vota ahora, vota ya en el más 569-9680-9211. Yo prefiero vivir con mucho calor. No soporto el frío. Es muy heladito, aunque es rico igual regalonear y abrazarse cuando está heladito, ¿no? Sí, bueno, DJ Bruchetti, no te había visto. Buen día, buen día. Vota ahora si prefieres vivir siempre con mucho frío o vivir siempre con mucho calor. Mientras, vamos a escuchar a Bruno Mars, que yo creo que prefiere vivir con calor. I Just Might, en el matinal de FM2.

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3: 7 de la mañana con 8 minutos. ¿Qué prefieres? ¿Vivir siempre con mucho frío o vivir siempre con mucho calor? Tú decides, porque te recuerdo que hoy esperamos una máxima de solo 11 grados en Santiago. ¡Hola!
4: Hola, buen día.
3: Buen día.
4: Yo prefiero el calor todo el rato. Sí. Total, andamos de ropita ligera, harta agüita y solucionado. Pero el frío, no, qué horrible, no me puedo ni mover.
3: Sí, es que está muy helado, nunca hubo un frío tan frío como este frío.
5: Team calor, 100% team calor por 2-0. Aquí, contando los días para que llegue el veranito.
3: O la primavera, que ya empieza a mejorar, ¿cierto? Porque igual el verano
6: extremo. Hola, Tania, buenos días. Aquí, como siempre, escuchándote camino al trabajo.
3: ¡Qué linda!
6: Hola,
3: gracias.
6: Camila, yo prefiero el frío, la verdad de las cosas.
3: ¿El frío?
6: No, el frío. Prefiero vivir toda mi vida con frío que vivir toda mi vida sofocándome con el calor.
3: Es que sofoca.
6: Aparte
3: el calor
6: que el frío
3: también.
6: Hay las formas de capearlo, el calor. De repente es desesperante si no tenía un aire acondicionado o no tenía plano de irte a la playa todos los días a la piscina, no es soportable.
3: Es verdad.
6: Eso, saludos.
3: Saludos, besitos para ti. 2-1.
7: Hola, Tania, buen día. Yo aquí ya camino a mi trabajo.
3: Ya.
7: Porque pedí la tarde.
3: Ay, qué regio.
7: Porque voy a ir a pitutear.
3: Bueno.
7: Así que me tengo que ir temprano.
3: Te salió un pololo,
7: oye,
3: como decía mi tata.
7: Yo prefiero, obviamente, morirme de calor. Vivo en Antofagasta.
3: 3-1.
7: Y no, el frío me pone mal. Estoy en estado de alerta todo el día.
3: Ay,
7: así que
3: pobrecita.
7: Sin verano todo el rato. Saludos.
3: Bueno, para vivir en Antofagasta te tiene que gustar más el calor.
8: Hola, Tania.
3: Hola.
8: Yo prefiero el calor porque debo entrar a la piscina. Hay ventilador.
3: Regia, hay que ducharse.
8: Y el frío igual me gusta, pero prefiero el verano.
3: Ya, lo prefieres. Me encanta.
9: Hola, Tania. Por acá también, team frío.
3: Team frío.
9: El calor me mata. Andar todo pegoteado. No.
3: Sí, que es agradable.
9: En cambio, el frío, el cafecito, el caldazono. Regalón.
3: Me encanta dormir con caliente
9: acá. Por acá. Buenos días.
3: Buen día para ti. A ver.
10: Hola, Tania.
3: Hola.
10: Yo, la verdad, prefiero vivir siempre con frío a vivir siempre con calor.
3: ¿En serio, Gaya?
10: El calor no es tan solucionable como el frío. El frío es solo abrigarse, una mantita y está listo.
3: Pero cuando siente frío, busca el calor, pues no entiendo.
11: Hola, Tania. Soy
3: Hola.
11: María Gracia y yo prefiero ¿qué? El frío.
3: ¡A 4! Esto lo decide todo.
12: Hola, Tania, buenos días.
3: Hola.
12: Nosotros aquí por Punta Arenas preferimos el frío,
3: obvio.
12: Más que el calor. Además que tú con el frío te puedes abrigar más y con el calor
3: toda
12: uno
3: la
12: no sabe
3: razón.
12: Qué hacer.
3: Entonces preferimos vivir con mucho frío. Oye, un saludo a Punta Arenas que hay 5 grados por allá de máxima. Nos preparamos para el cambio. Sí, para el cambio. Porque tenemos que cambiar. No. ¿Por qué nos preparamos para el cambio? Porque me gustan mayores Becky G y Bad Bunny en FM2.

Julieta Venegas, que va a estar en nuestro país al final de la semana. Va a estar firmando su libro norteño y participando de varias actividades. Y solo te diré que habrá sorpresas. Oye, nos tenemos que preparar para el cambio, porque el próximo 5 de septiembre llega el esperado cambio de hora y los relojes deberán adelantarse 60 minutos para dar el paso al horario de verano. Esto significa que nos vamos a tener que despertar una hora antes. Pero se va a oscurecer más tarde, que eso es lo bueno. Igual trata de no acostarte tan tarde para que de verdad puedas descansar bien. Así que prepárate para el 5 de septiembre, queda menos de un mes porque ya estamos a 10 de agosto. 7:18, Adele nos acompaña para ponerle un poco de calor a esta fría mañana. Set Fire to the Rain en Levantados.

0: No hay nada como que Miley Cyrus nos regale flowers a esta hora. 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Porque si ya pasó el Día del Niño, no quiere decir que haya pasado el mes del niño, ¿ok? Por eso mismo te quiero contar que no me he olvidado del campeonato de los niños y niñas madrugadores. Pero si vienen un ratito más ya, paciencia. Antes, nos vamos una pequeña tanda.
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0: En Valparaíso 6 grados y en Santiago 4 grados.
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0: 5 minutos, obvio que tenemos las noticias
1: positivas.
0: Si te gustan las Barbies y Whitney Houston, atención, porque lanzaron una muñeca con un homenaje a esta gran cantante. La muñeca recrea la imagen que la cantante lució en el videoclip de I Wanna Dance With Somebody, incluyendo su característico vestido morado, maquillaje, grandes aros y hasta un micrófono con su soporte. Y sobre todo, lo que más me gusta es el cabello, lleno de rulos y un castaño clarito. Son noticias
1: positivas.
0: Oye, eras de las que veía soltera otra vez como yo. Ojito, porque Paz Bascuñán dijo que no descarta volver a interpretar a Cristina Moreno en una nueva temporada de Soltera Otra Vez. Recordemos que la producción tiene 3 temporadas. Pero siempre se podría hacer un reboot, ¿cierto? A mí me encantaría. La Cristi sí o sí le dedicaría a los pasteles esta canción. Man Child, Sabrina Carpenter, NFM 2.

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1: ¿Te ha salido esta canción? Shakira, Nunca Me Acuerdo de Olvidarte en FM2.

0: Hola, Tania, ¿cómo estás?
1: Hola.
0: Hoy quiero saludar a mi abuelita que está de cumpleaños.
1: ¿En serio?
0: Que lo pase mucho, muy bien y que la amamos mucho.
1: ¿Cómo se llama
0: Chao.
1: Tu abuelita? ¡Estela! ¡Feliz cumpleaños! ¡Feliz nueva vuelta al sol! Y cuando son las 7:47 tenemos el campeonato de los niños y niñas madrugadores. ¿Quieres ganar un minuto en una juguetería? ¡Llámame! ¡Wow, wow! Participa en el 22381-2046 o 22381-2047. El que más palabras me diga en la categoría que voy a entregar entra al sorteo del Minuto Mágico con Tania Belén. Durante 60 segundos podrás sacar todo lo que quieras de la juguetería. Pero además, si ganas este torneo inmediato que vamos a hacer ahora, te llevas entradas al Win Zoo. 7:48, solo niños y niñas. ¡Aló! ¡Hola!
2: ¡Hola!
1: ¿Quién habla?
2: Matilde.
1: Matilde, ¿estás lista?
2: Sí.
1: Ya, Matilde. Durante 15 segundos me tienes que decir la mayor cantidad de palabras que empiecen con la letra O de oso. ¿Ya, Mati? Entonces,
2: ya.
1: En 3, 2, 1, ¡dale, Mati!
2: Oso.
1: Bien.
2: Oro.
1: Eso.
2: Ojo.
1: Dale.
2: Otoño.
1: Bien.
2: Océano.
1: Bien.
2: Omar.
1: Bien.
2: Olla.
1: ¿Qué más?
2: Oscuro.
1: Bien.
2: Oscuro.
1: Oscuro. Sí, sí, yo sabía que iba a decir eso. 8 palabras, Mati. Te felicito, seca. Quédate atenta porque podrías ganar las entradas al Winso. Besitos. Chau.
2: Ya, gracias.
1: No, gracias a ti. Ivanka, ¿estás lista?
3: Sí.
1: Ya, Ivanka, dale con todo. Entonces,
3: ¿o no?
1: Durante 15 segundos me tienes que decir la mayor cantidad de cantantes que canten en español. Ya, Ivanka, en 3, 2, 1, dale.
3: Chayanne.
1: Bien.
3: Shakira.
1: Eso.
3: Karol G.
1: Eso.
3: Maluma. Bien. Daddy Yankee.
1: Bien.
3: Ozuna.
1: Bien.
3: ¿Qué más?
1: Dale, Ivanka.
3: Rosalía.
1: Bien.
3: Y...
1: ¡Bien, Ivanka! Hiciste 7 palabras, seca. Te mando un abracito. Gracias por participar. ¡Uno más! Tenemos un nuevo campeonato. ¡Aló! ¡Hola!
4: Hola.
1: ¿Quién habla?
4: Aurora.
1: Aurora, ¿estás lista?
4: Sí.
1: Dale, Aurora, durante 15 segundos me tienes que decir la mayor cantidad de palabras que terminen con la letra A. Como por ejemplo, Tania, ¿ya? En 3, 2, 1, Aurora, vamos.
4: Aurora.
1: Bien. Cualquier
4: ¿abuela?
1: Palabra. Bien.
4: Abuela.
1: Bien.
4: Mariposa.
1: Bien.
4: Camila.
1: Eso.
4: Carmen.
1: Eso, la que te soplaron. Vamos. ¡Vamos! ¡Vamos, Aurora! Hiciste 6 palabras. Te mando un besito. Gracias por participar. ¡Chau! Y ya tenemos ganadora. La ganadora de las entradas al Win Zoo es Matilde, que hizo 8 palabras y además entra al sorteo del Minuto Mágico con Tania Belén. ¡Matilde! Rock that body y escríbeme al WhatsApp para que te mandemos las entradas ya. Black Eyed Peas en Levantados de FM2.

0: Hola Tania, muy,
1: hola.
0: pero muy buenos días.
1: Gracias, para
0: José
1: ti también.
0: José Miguel por acá. Quería saludar a mi hija que está de cumpleaños, cumple 15 años hoy, Camila González, te amo y te quiero con todo mi corazón. Y dedicarle la canción Chocolate de Jessie Joy.
1: Ay, qué ternura.
0: Que tengan
1: de
0: un
1: papá.
0: Buen día, saludos.
1: Te quiere demasiado. Espero te hayas sentido muy especial y muy amada con este saludo en Levantados de FM2. Besitos para ti. Hola Tania Belén, buenos días. Hoy cumpleaños la niñita más maravillosa del mundo, la personita más especial y hermosa que puede existir. Ella nos ha enseñado lo mejor de ser padres, aquella que ve lo mejor de cada persona y entrega su amorcito de forma incondicional. Sofía Magdalena, de parte de tu mamita Fabiola y tu papi Pablo, te deseamos un feliz cumpleaños. Sigue siendo la niña feliz y bella que eres. Te amamos con la vida. ¡Qué lindo saludo, Sofía! Te deseamos lo mismo que tus papás. Te queremos mucho. 7:56, todo es mejor con Kraft Real Mayo, porque cuando se trata de disfrutar algo rico, el sabor de Kraft es sin duda la mejor opción. 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Nos vamos a una tanda cortita, ya van a ser las 8. Espero llegues bien al colegio. Si llegas ahora, me despido y los demás nos quedamos disfrutando el Levantados de FM2.
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1: 7:57.
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1: Y hoy te traigo las películas más taquilleras del año hasta ahora. En el quinto lugar está La Odisea de Christopher Nolan, que lleva una recaudación de 931 millones y contando. Cuarto lugar para Super Mario Galaxy, la película, con la recaudación de 1.012 millones de dólares. En el tercer lugar quedó Michael, con una recaudación de 1.016 millones. Segundo lugar para Toy Story 5, con una recaudación de 1.070 millones. Y en el primer lugar de las películas más taquilleras del año hasta ahora está Spider-Man Brand New Day, que hasta ahora ha recaudado 1.155 millones de dólares. ¿Las viste todas? Yo estoy todavía ahí, que me faltan algunas para ponerme al día. 8.2 minutos. ¿Sabes qué película quedó en el sexto lugar? El Diablo Viste a la Moda 2, que juntó 691 millones de dólares. Aquí nos quedamos con su canción principal. Esto es Runway, con Lady Gaga y Doechii en Levantados.

one way. Más de 250 millones de reproducciones tiene este éxito de Aitana. ¿Cuántas reproducciones son tuyas? Superestrella en FM2.

8 minutos tenemos un nuevo Te Apuesto que no lo sabías. Porque hay productos que pueden consumirse después de su fecha de vencimiento. En primer lugar, hay que ver la diferencia entre fecha de vencimiento y fecha de consumo preferente. Porque al consumir antes de lo que indica el periodo durante el cual el fabricante garantiza las características óptimas de sabor, textura, aroma y olor. Mientras que la fecha de vencimiento corresponde al último día en que el fabricante dice que se puede consumir el producto. ¿Ya? Así que mucha atención, mucho ojo a estas diferencias, porque si comes después de la fecha de vencimiento, probablemente no va a estar en las mejores condiciones y te va a caer mal el producto, ¿ya? Ahora, la fecha de consumo preferente quizás no va a tener la misma calidad, pero te va a hacer bien igual. Así que esto fue un nuevo Te Apuesto que no lo sabías. ¿Qué será de ti si comes después de la fecha de vencimiento? Thalía te lo canta en Levantados.

minutos dando vueltas vamos a estar el 7 de diciembre cuando Kid Voodoo se presente en el Estadio Monumental. Oye, conversemos porque Levantados pide, ¿qué cosa absurda te hace perder la paciencia? Es que eso es lo que yo quiero que me comentes, porque hoy estamos todos mañosos. Saca tu maña de adentro y cuéntame en el más 569-9680-9211. Por ejemplo, a mí me carga, pero me carga cuando voy en la calle con alguien y viene otra pareja caminando de frente y ellos no se mueven, sino que yo me tengo que mover sola. Me carga que no sean conscientes de que todos nos podemos mover para que pasemos bien. ¿Se entiende, cierto? O por ejemplo, cuando hay algún abuelito o una embarazada y los asientos están ocupados y hay un joven que se hace el dormido, me dan ganas de decirle, oye, levántate. ¡Me da rabia! Por eso hoy Levantados pide cosas absurdas que te hacen perder la paciencia. Espero tu audio en el más 569-9680-9211. Antes, quédate conmigo. Esto es Stay en Levantados. Rihanna en FM2.

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0: Ya quiero escuchar a Morat en vivo. Te conté que una vez estuve con ellos. Son muy simpáticos. Los estuve presentando la última vez que vinieron acá a Chile y son muy amorosos. Te recuerdo que falta poquito para que regresen porque en septiembre los vamos a tener en nuestro país. 8:26 y hay viajes que llenan el álbum de fotos y otros que te cambian para siempre. 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Y hoy Levantados pide cosas absurdas que te hacen perder la paciencia. Te escucho en el +569 9680 9211.
1: Hola. Oye, algo que me carga es que no sean puntuales.
0: Sí,
1: me enerva
0: la rabia.
1: Me enerva. ¿Qué tengo yo?
0: No, pero está bien, a mí también me carga la
2: me
0: gente
2: carga
0: puntual.
2: Cuando estoy atrasada y tengo que salir rápido,
0: ¿ya?
2: Tengo el pelo mojado y me apuran y ¿sí? tengo que salir a la calle con el pelo mojado, eso me hace estar insoportable todo el rato.
0: ¡Despiértate más temprano! Ah, no, pero sí te entiendo.
3: Hola, Tania. Bueno, la verdad, lo que me hace perder la paciencia es que me pregunten dónde están las cosas en la casa.
0: Te carga.
3: Como si todos los que vivieran ahí
0: no supieran. No vivieran. Claro, como que no supieran nada. Sí, cachetazo nomás. Oye, sigue mandando tu audio con esa cosa absurda que te hace perder la paciencia. Mándalo mientras nos vamos a la tanda.
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0: En Coyhaique, -9 y en Santiago, 5 grados.
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20: Los Vázquez serán parte del Festival Bamba el 24 y 25 de octubre. Vamos a escuchar en vivo, Mi Amante. Estás en Levantados.

0: Martina Rivas, que viene viajando a Santiago con su mamá y su papá. Obvio que sí, Martina. Te mando un abrazo grande. Qué rico que elijas escucharnos todas las mañanas. Y quiero decirte que te quiero mucho. 8:36.
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0: Las mujeres necesitan dormir más que los hombres. Sabemos que el sueño es una necesidad humana universal, pero las investigaciones sugieren que las mujeres necesitan dormir más que los hombres, y todo esto es por el ciclo menstrual. Por ejemplo, en la fase folicular se duerme mejor, en cambio en la fase lútea se produce un empeoramiento del sueño porque se ve más interrumpido. Y todas las mujeres que están escuchando me van a entender, ¿cierto? Y a esto se suma la carga mental, las tareas del hogar y el cansancio por el trabajo, que afectan la calidad del sueño. Así que si andas con más sueño, no eres tú, es la biología. Toma, dile eso a tu papá cuando quieras dormir más. Ahora, si vas manejando, ojo con andar con sueño. Mejor deja que Olivia Rodrigo sea tu chofer. 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

0: Sonríe. Ya estás en Levantados.
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0: Y hoy Levantados pide cosas absurdas que te hacen perder la paciencia. Y muchas, admítelas, eres mañosa igual que yo. Espero tu audio al más 569-9680-9211.
2: Hola Tania, buenos días. Me carga cuando voy a sacar la bolsa de la basura y se me rompe. Lo odio.
0: Qué rabia, de solo pensarlo.
3: Me carga.
0: ¿Qué?
3: Que la gente sea lenta.
0: ¿Cómo que hay que apurarla? Mira, no te juntaría mucho con Diego Bruchetti.
4: Soy Susan.
0: Hola, Susan.
4: Y bueno, creo que algo que detesto, o dos cosas que detesto y me dan mucha rabia.
0: ¿Ya?
4: Una es ir a comer a un restaurante,
0: ¿sí?
4: Y que salga tan caro y la comida haya estado horrible. Creo que perder
0: dinero...
4: Ya, pero
0: dinero, eso no es absurdo.
4: En comida... Creo que me da mucha rabia.
0: Mente, me
4: siento
0: pasó.
4: Que uno siempre tiene, obviamente, expectativas de que va a estar rico.
0: Totalmente.
4: Y otra cosa que detesto, lo odio, es cuando la gente maneja demasiado lento.
0: Te da rabia, te dan ganas de subirte al auto y manejar más rápido. Cosas absurdas que te dan rabia y te hacen perder la paciencia.
5: Me apesta. Cuando me llaman a mi celular personal del trabajo y me preguntan si estoy trabajando.
0: Le digo que no
5: y me siguen haciendo preguntas.
0: Ah.
5: O cuando me llaman que es urgente para preguntarme tonteras. Qué desubicado.
0: Qué rabia. Aquí muchos empatizan en el estudio de FB2.
6: Hola, Tania Belén. Buenos días. Aquí Pamela de Caldera.
0: Hola, Pame.
6: A mí lo que me hace perder la paciencia, de verdad, yo que conduzco la mayor parte del tiempo,
0: ¿ya?
6: Es la bocina, te juro.
0: No la soportas.
6: No me gusta aquí, bocinazo para todos lados.
0: Es que a veces abusan de la bocina.
6: Besito, buen día.
0: Buen día, no le toques la bocina a la Pame. 8:49, algo que no me hace perder la paciencia es el nuevo disco de Karol G. No me arrepiento de sentir tanto, está muy bueno. En nuestro Instagram, @FM2, dejamos un análisis completo del álbum. Aquí te dejamos con Matadora, en Levantados.

0: Ya lo sabes, el nuevo disco de Karol G lo puedes escuchar porque está estrenado y vamos a hacer un análisis tú y yo para saber si nos gustó o no. Se llama Me arrepiento de sentir tanto y probablemente vamos a poder escuchar parte de sus canciones en enero cuando la bichota llegue a Chile. 8:55. ¿Cuántas veces has dicho algún día voy a ir? Ese día puede ser hoy. 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Cosas absurdas que te hacen perder la paciencia. Eso es lo que quiero que me cuentes en el más 569-9680-9211. Manda el audio, porfa, para que lo pasemos bien mientras nos vamos a la tanda.
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0: 8:56.
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13: 9 de la mañana en punto y hoy abrimos el radar del Levantados para contarte de una nueva artista que tienes que conocer. Se trata de Olivia Wilde, una joven cantautora argentina que cada vez se hace más conocida. Su carrera partió a los 10 años cuando cantaba y componía y de hecho fue parte de un grupo llamado Acantilados. Pero ya en el 2018 se lanzó de manera independiente y hace poquito lanzó una canción llamada Tus Errores junto al cantante Coti y es la que vamos a escuchar ahora. Ya suena en Levantados.

0: gran Amy Winehouse, que siempre va a vivir a través de la música en nuestros corazones. Y te quiero contar que hace poquito el padre de Amy Winehouse perdió la demanda en la que deberá pagar una cifra millonaria por la venta de objetos de la cantante. Así que no se pudo liberar de esta demanda que recibió y va a tener que pagar los costos. Nada que hacer. 9:08, hoy Levantados pide cosas absurdas, absurdas, pero que te hacen perder la paciencia y te enojas. Cuéntame.
1: Hola Tania, feliz lunes, buena semana.
0: Buena semana.
1: Mira, el otro día me dio rabia porque fue el Javiter a arreglar el baño porque tenía una filtración. Y no encontró nada mejor para secar que usarme todo el confort que yo tenía.
0: No, se pasó, no me parece nada de absurdo.
2: Hola, buen día. Lo que me hace perder la paciencia es cuando mi hijo tiene que elegir dos cosas.
0: ¿Ya?
2: Y está entre la primera y la segunda. Y me dice, quiero la primera, quiero la segunda, quiero la primera.
0: Indecis.
2: No, mamá, quiero la segunda. La segunda quiero. Le doy la segunda y dice, es que yo quería la primera.
0: Oh.
2: Y ahí cuando yo, por favor.
0: Dale paciencia,
2: favor,
0: señor.
2: Ayúdenme,
0: dice. Bueno,
3: hola.
0: Ánimo.
3: Lo que me carga. Y me empelota es que me llamen al celular del trabajo y me preguntan, hola, ¿qué está haciendo? ¿Dónde está? Bueno, si estoy
0: no
3: en horario laboral, ¿dónde voy a estar jugando a la payaya? ¿Trabajando?
0: Claro.
3: Pero me empelota que me pregunten dónde está. Yo a nadie
0: me
3: ando preguntando dónde están.
0: Me encanta cuando dice me empelota. Qué buena la expresión.
4: A mí lo que me da mucha rabia.
0: Ya.
4: Es que cuando alguien hace la cama o me ayude a hacer la cama, no cuadre bien la sábana y que quede imperfecto el plumón.
0: Que quede desordenado.
4: Eso me molesta mucho.
0: Oye, amiga, entonces va a tener que hacer la cama sola, para no pasar rabia.
5: Hola, FM2. Lo más que me carga es cuando la gente es barzúa. Uno le da la mano y se toman
0: del hombro,
5: el codo, el brazo y ya está uno mismo.
0: Sí, es verdad.
5: Sí, la gente inconsciente que no es escurría.
0: La gente,
5: eso es lo que
0: barza. Eso sí que me da rabia y no me parece para nada absurdo.
6: Hola, Tania.
0: Hola.
6: Lo que me hace perder la paciencia, pero que me dan ganas de andar con un bate de béisbol.
0: ¿Ya?
6: Cuando pasan los bomberos, la ambulancia. Y la gente no se mueve y no les da la pasada.
0: Sí,
6: la
0: rabia.
6: Te juro, me enerva como acaba de pasar ahora.
0: ¿En serio pasó recién? Qué bueno que nos contaste. Estaba calentito ese audio. Sigue comentando con nosotros porque Levantados pide cosas absurdas que te hacen perder la paciencia. Ya, pero bajemos la rabia, la pena junto a Cami. Esto es para callar tus penas en Levantados.

0: Vázquez, pero se viene un muy buen festival, el Festival Bamba, y uno de los confirmados es Juanes. Escucha bien.
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0: Ojalá que Juanes cante esta canción en vivo. Fotografía levantados, 9:18.

0: Una nada más nos cantaba Mike Towers en Levantados de FM2. Oye, ¿cuántas veces has dicho algún día voy a ir? Ese día puede ser hoy. 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Y hoy Levantados pide cosas absurdas que te hacen perder la paciencia. Manda tu audio al más 569-9680-9211 y te leo y te escucho a la vuelta de la tanda.
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0: En Temuco 8 grados y en Santiago 5 grados.
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0: Mon Laferte será premiada por su impacto social. Y a la vuelta de esta canción te cuento más detalles. Tu falta de querer en Levantados.

0: Y vamos a quedarnos como La Ferte, porque el artista va a recibir un importante premio internacional por su impacto social.
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0: Mon va a recibir el premio de justicia social en los Hispanic Heritage Awards en Estados Unidos.
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0: Este premio reconoce su trabajo artístico y el uso de sus plataformas para visibilizar causas relacionadas con los derechos humanos, la igualdad de género y la justicia social.
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0: La ceremonia se va a hacer el 10 de septiembre en Minneapolis, Estados Unidos. Así que Sé Calamón se merece todos los premios y estamos muy orgullosas de que nos represente en temas tan importantes como la justicia social. 9:36 minutos, nos vamos a quedar con otra gran artista, Taylor Swift. ¿Cuándo va a mostrar su vestido de novia, gente? August nos canta en este lunes 10 de agosto en Levantados.

Qué buenos clásicos nos hemos sacado en esta mañana de lunes. Llega Luis Fonsi con Quisiera Poder Olvidarme de Ti. Solo en Levantados, 9:40.

6 grados a esta hora. Te dije que este invierno no sería fácil, pero juntos lo vamos a superar. The Scientist, Coldplay, NFM 2.

0: 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Gracias, gracias, auspiciadores. 9:57. Gracias por partir la semana con nosotros. Gracias por elegirnos esta mañana de 7 a 10, al igual que de lunes a viernes, para partir con el mejor ánimo cada mañana antes de llegar al querido y temido para algunos trabajo. Quédate en sintonía de FM2 porque somos la radio oficial del frío y de todas las estaciones. A esta hora tenemos 6 grados en Santiago y la máxima es de 11, así que espero hayas salido abrigadito y abrigadita de tu casa para no resfriarte. Nosotros nos reencontramos mañana a las 7. Mañana jugamos, ojo, y también está el campeonato de los niños y niñas madrugadores. ¡Te quiero mucho! ¡Chao!
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0: 9:58.
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18: ¿Cómo estás? Muy buenos días. Abrimos acá una nueva edición de la revista que viene con una portada junto a un león, fíjate tú. Un león aquí rugiendo, porque el sábado pasado, para quienes creen ahí en los números, en las fechas, hubo un portal importante que se conoce como el Portal del León, fíjate, el 8 del 8. Y simboliza abundancia, simboliza el infinito y el poder personal para manifestar deseos. Así que creamos en eso. Quien no cree en eso, igual nomás yo te deseo, porque todo suma, que sea una excelente semana y que puedas avanzar en todas las cosas que también tú estás buscando y estás ahí empujando. Te cuento que hoy en la revista tenemos algunas tendencias también de moda y belleza de artistas y lo nuevo también de Karol G.
1: ¿Qué nos trae la portada musical de hoy, Eyal?
18: Tenemos a una británica con una voz inigualable y a doble página más encima, Adele, que ya comienza con Hello, aquí en 2, la revista de FM2.

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1: Atención a los amantes de las machas a la parmesana, porque el prestigioso sitio Taste Atlas ubicó nuestras queridas machas a la parmesana en el tercer lugar del ranking de los 10 mejores platos de almejas con una puntuación de 4.2 estrellas. Maravilloso, hermoso, de comida marítima. ¿Dónde se comen ahora las mejores machas a la parmesana en Santiago y que se puedan comer buenas, por no? Así chiquititas, así como a la antigua. Tenemos el Ancla, que está en Santa Beatriz, 191 Providencia, picada clásica, pescados, mariscos, muy aplaudida por el sabor tradicional de sus machas. Ocean Pacifics, famoso por su ambientación temática marina, que es como un buque así, en Padre Hurtado Norte, 1480, bitácora ideal ahí para pedirse unas buenas entradas marinas tradicionales. Mulato, también, que está en Las Tarrias, si querés ahí aprovechar el barrio también, con una versión de autor muy elegante, muy fresca, en porciones ahí para compartir. ¡Qué delicia! Yo me acuerdo de los tiempos antiguos, ahí como así para el norte, en la playa, y de repente uno metía la pata en la arena y de repente ahí salían las machas, los ostiones. ¡Qué tiempos, ah! Los mariscos y los peces. Porque hay tantos peces en el mar, pero no todos son convenientes. Y de eso trata lo que nos canta hoy Francisca Valenzuela en la Radio de los Dos.

Oigan, y a propósito de la magia, les cuento que la película, que comenzó una de las sagas más exitosas del cine, vuelve a la pantalla grande. Así es, celebrando los 25 años de Harry Potter y la Piedra Filosofal, Warner Bros. Confirmó que la película regresa a los cines en Chile entre el 27 de agosto y 2 de septiembre. Esto como parte de la celebración mundial de Back to Hogwarts 2026. Oye, impresionante, 25 años. Ya dio la vuelta a la generación, o sea, quienes disfrutaron de esto cuando niños podrán ir con sus hijos y así. Pero eso no es todo, ¿eh? Porque es una versión que incluirá 12 minutos de material inédito detrás de cámaras, algo que nunca antes se había exhibido en cines, mostrando cómo se realizó la película. Kid Voodoo está muy feliz con esta noticia, ¿eh? Le encanta, obvio, le encanta Harry Potter. Tiene lista la varita y la túnica. Ya lo escuchamos con Celosa, su canción más reciente, que ya suena en FM2.

0: 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Les dejo un segundito y ya volvemos con más revista de FM2.
1: 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En Santiago,
0: 6 grados.
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0: Y la Dua Lipa del 2015 vino a cantarnos uno de sus primeros éxitos, Be The One, en FM2.

las páginas avanzan en la revista de FM2 en que llegamos a la página de moda mientras escuchamos de fondo la canción con la que Dua Lipa manifestó a su esposo, fíjate. Hace muy poquito debutaron como marido y mujer frente a las cámaras porque Dua acompañó a Calum Turner al estreno de su nueva película One Night Only. Y el look de Dua estaba de infarto, ¿eh? Vestido negro ahí con un diseño arquitectónico, escote halter y combinado con un peinado limpio y joyas doradas. Se veía pero espectacular. Y si hay otra prenda que ya está usando una y otra vez este 2026, ojo con esto, ¿eh? Jeans rectos, polera blanca, una camisa celeste y botines negros de taco. Look simple, cómodo y fácil. Así que ojo, ¿eh? Bueno, las poleras básicas siempre hacen lo suyo también. Y por eso nos quedamos con ella, la más estilosa, que esta mañana nos canta Don't Start Now en FM2.

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1: Si te gustan los thrillers adolescentes con misterio, Proyecto Final es la nueva serie mexicana de Netflix que está en el top 10. Tamara, una joven que llega a un nuevo colegio buscando empezar de cero, pero rápidamente se convierte en víctima de ciberacoso y de una cuenta anónima que comienza a exponer sus secretos. En medio de todo, conoce ella al chico más popular del colegio, aunque esa historia de amor, bueno, no resulta ser lo que parece, así que no te pierdas. Proyecto Final, nueva serie mexicana, está en el top 10 en Netflix. Pero por ahora bajamos la intensidad y el misterio para respirar el mismo aire de Camilo y Pablo Alborán. Los escuchamos en todas las plataformas de la radio de los dos.

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1: Las páginas de la revista siguen avanzando junto a las mejores canciones. Billie Eilish con Birds of a Feather en la 98.5.

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Les dejo un segundito, pero no así nomás, con un pequeño adelanto musical de lo que estaremos escuchando cuando volvamos con más revista de FM2.

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1: Falta un minuto para las 11 de la mañana.
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1: Hay doble página del más perfect. Ed Sheeran, que ya suena en FM2.

0: Continuamos junto a Ed Sheeran, porque aunque hoy no aparece como cantante en el top 10 mundial, él igual está marcando presencia. Resulta que El Colorín es uno de los compositores de dos de las 10 canciones más escuchadas del planeta esta semana. Die Die de Shakira junto a Burna Boy, fíjate, que sigue liderando el ranking, y Animal de Cat's Eye, que debutó directamente en el 10º lugar. Y no es algo nuevo, ¿eh? Ed Sheeran lleva años escribiendo éxitos para otros artistas. De hecho, también ha participado en canciones como Love Yourself de Justin Bieber, Permission to Dance de BTS y Little Things de One Direction. Increíble, ¿eh? No, sí. De que es un tremendo músico, sí que lo es. Y una de sus grandes creaciones también es Thinking Out Loud, que ya la escuchamos en la siguiente página musical de la revista de FM Dance.
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Ah, mira. Mira qué color. Estas páginas brillantes aquí, luminosas, de color turquesa. Porque Karol G lanzó su nuevo álbum No Me Arrepiento de Sentir Tanto, que cuenta con 14 canciones y colaboraciones muy buenas. Y ojo, ¿eh? Porque en redes sociales ya se está hablando sobre posibles indirectas hacia Feid en algunas letras. Por ejemplo, mira, Alguien Te Amaba, que suena de fondo, dice: rompiste todas las promesas de este amor y el verano rosa ahora es invierno. Ahí el palo, ¿eh? Recordemos que Karol G y Feid tienen, ¿no?, la canción que se llama Verano Rosa. Por otra parte, la canción Si Lo Ven dice: si lo ven, díganle que estoy bien, que nunca he estado mejor, que ya lo superé, aunque él sabe que no. Tal vez en otra vida, maybe, pero en esta ya no quiero. Esa es otra también de las canciones, en donde dice que me tienes viviendo en invierno y yo no tengo el cora de hielo. Porque Feid en su canción Nieve dice: tú quieres cuando no se puede. Parece que hay cualquier indirecta. Harto material, harto que se vendrá también con todo lo que sea las repercusiones de este nuevo lanzamiento que nos encanta, por supuesto. Así que nos vamos a quedar con lo nuevo de La Bichota junto al más cool Drake. Y ya suena ahí, en FM2, la radio de Karol G.

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2: ¿Y sabías que Bruno Mars también es parte del nuevo álbum de Karol G? Pero hoy viene solito y nos canta algo más romántico. Risk It All en la 98.5.

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0: Y así volando se nos fue esta media hora. Oye, les dejo un segundito. Estuvimos disfrutando ahí de Karol G. Y vamos a seguir igual en Colombia, porque a la vuelta tendremos a Shakira y mucho más aquí en FM2.
1: La temperatura en FM2 en Santiago,
0: 7 grados.
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0: Llega Beyoncé a iluminar la revista con su halo de luz. Esta mañana nos quedamos junto a ella en la 98.5.

Oye, la Loba, ¿cómo está en su prime? Impresionante, guapa como nunca, espectacular. Y vamos a revelar algunos de sus secretos para mantenerse tan bien a sus 49 años. Algunos tips de su rutina que puedes adaptar también a la tuya. Incluyamos huevos, palta o alguna proteína en el desayuno. Entrenar es importante también, porque hay que dedicarle tiempo a esto, al ejercicio. Shakira hace entre 30 y 45 minutos de ejercicios de fuerza y después suma 15 a 30 de cardio. Pero bueno, tú puedes hacer ahí también lo que más te funcione. Eso sí, tu entrenadora debería contar con un dato importante, ya que es como el caso de Shakira. Ella es fanática del chocolate y antes tenía un cajón lleno de dulces y hoy también igual se da gustos de vez en cuando. Así que si estás entrenando también con alguien, bueno, ahí que tengas esas licencias, pero por último ahí tu entrenador o entrenadora te ayuda a bajarlas. Usar también protector solar todos los días, incluso cuando estás en interiores o el día está nublado. Ah, y lo otro, muy infaltable es la vitamina C en la mañana, porque esto da luminosidad y protege la piel. Ahí tenemos todos los checks de Shakira. ¡Maravilloso! Y me avisa que está aquí junto a nosotros y que la tenemos no con una, no con dos, sino con tres páginas de su música. Ya la escuchamos en FM2, la radio de los dos. Yeah.

y atención, que todo apunta a que Rihanna, sí, Rihanna, vuelve a la música. Al fin, la estábamos esperando, ¿eh? Mira, ASAP Rocky soltó la pepa en una entrevista y contó que Riri ya está de vuelta en el estudio grabando su nuevo álbum. Y el último disco que lanzó fue Anti, esto en enero del 2016. O sea, ya, espérate, una década de espera. Ahora, ojo, porque yo te había contado que hace poquito ahí Rihanna también reapareció sobre un escenario durante un concierto de Jay-Z. Parece que esa era la señal, ¿eh? Y aunque no hay fecha oficial sobre el lanzamiento de este nuevo disco, por acá ya empezamos la cuenta regresiva. Porque Riri viene de visita y nos canta Take a Bow en la radio de los dos.

0: Y así cerramos esta primera edición de la semana de la revista de FM2. Soy Jan Meyer, gracias a ti por la sintonía. Qué rico encontrarnos a diario aquí en la radio de los dos. Te mando un fuerte abrazo, la mejor de las vibras para la semana. Y mañana, martes de horóscopo en FM2. Chao, chao. Besitos.
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2: Faltan 2 minutos para las 12 del día.
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14: Hola, hola, vengo muy directa hoy con una pregunta entradita. ¿Cuál es la peor forma en la que te pueden terminar? ¡Oh! Me imagino que ya te enteraste, pero toda Latinoamérica está con los ojos puestos en la Joaqui y Lucra, que terminaron su relación. ¿Cómo fue? Se me llegó a apretar la guata a mí. La Joaqui contó que él planeó un viaje al extranjero, a España, y ella, emocionada, obvio, armó un outfit especial para cada día que iban a estar allá, pensando que le iba a proponer matrimonio. Y la terminó porque ya no la amaba. ¿Cuál es la peor forma en la que te pueden terminar? Mándame tus mensajes aquí.
1: Puedes mandarnos tus audios o escribir al más 569-9680-9211.
14: Y empezamos dedicados pensando en el verano que estuvimos juntos, en los momentos que caminamos juntos por la playa tomando agua de coco, cuando me caí y sin querer me paraste. Coco Mar, Kurtz, en Dedicados.

0: Y estamos en Dedicados, modo zorrona mística hoy día, preguntándonos cuáles son las peores formas en las que te pueden terminar. Mándame tu mensaje al más 569-9680-9211. Te escucho.
1: Hola, mi Vale, ¿cómo estás? Oye, la peor forma que te pueden terminar, obvio que es por teléfono. Y más encima tú teniendo evidencia también, por otro lado, de que te han engañado. Pero como la persona esta es víctima, te lo niega a morir y te dice, ¿sabes qué más? Terminamos. Así que eso, mi Valecita. Saludos.
0: Hoy te mando besitos, ya, sí te creo y te la doy todo el rato. Mamá Leona por aquí, uy. La peor forma es que se vaya en el silencio de la noche y que te enteres revisando su correo que está en un hotel y que reservó para 2 personas adultas. Imagínate hubiera sido para 3. Ahí sería peor. Gracias, Isa. ¿Será mi amiga? La peor forma en la que te pueden terminar es tú sin saber nada cuando va todo bien y de la nada te tiran la bomba. Heavy. Team La Joaquí. Hoy encuentro toda la razón. ¿Saben cómo me patearon una vez a mí? En un local de comida rápida. A punto de comer mi hamburguesa. Esa sí que no se la doy a nadie. Porque por último te patean después de comer. Por nada que... Déjame terminar la triple queso primero, po. No, me dio una rabia, ¿verdad? Sigue mandándome tus mensajes. Y lo peor es que yo como me dije, no, ¿cómo se dice? Migajera. Le dije como, ay, filo, igual encuentro que nos vamos a llevar mucho mejor de amigos. ¿Vamos a carretear igual? Terminé curada, despechada, gritándole por la ventana. Ay, mal. Bueno, por ahora escuchamos a los Vázquez. A uno en especial que me gusta a mí, po. ¡Mua! ¿Qué tienes tú en Dedicados? Saludos, Ítalo.

con ustedes, Valentina Zaini. Oye, vengo súper fresquita, contenta, porque estuve en Osorno el fin de semana. Me fue increíble con mi show de stand-up comedy. Gracias a todos los que fueron. Río Bueno. Ya pronto Osorno, pero queda un pueblito pero exquisito. Y les cuento algo. Voy a seguir con mi show de stand-up comedy, porque soy toxic, bien intensa. Este fin de semana voy a estar el viernes 14 de agosto en La Barrica Celta. Esto queda en la comuna de La Florida. Así que si quieres ir a verme, entra al Instagram de La Barrica Celta, al link de la descripción, y podrás tener tus entradas para mi show de stand-up comedy. Mira, estacionamiento privado. Trago a lección. Comidita rica. Esto es un teatro, ¿ya? Primera vez en un teatro también. Te espero en La Florida por primera vez. Vale Zaini, Barrica Celta, mis shows de stand-up comedy. Abro con esta canción. No, y espérate nomás mi outfit. Chaqueta roja, sexy, pelo suelto, me tiro al suelo. Hasta en posición, ni te digo cómo quedo. Y para que sepan, porque me he dado cuenta que hay muchos comediantes que no se sacan fotos. Yo sí me saco fotos. Recuerdo que es lo mínimo, ¿no? Nada que ver que no. Bueno, vayan.

Jaime, los quiero mucho. 14 de agosto. Oh, después del portal. Wow. Después del eclipse. Nos vemos y seguimos disfrutando de la música de Sabrina Carpenter. Esto es Tears en Dedicados.

0: 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Oye, ¿sabes qué? Yo te quiero seguir escuchando. ¿Cuál es la peor forma en la que te pueden terminar? Yo ya di la mía, dime tú a la vuelta. +569 96 80 92 11. Te sigo escuchando.
1: La temperatura en FM 2.
0: 7 grados.
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0: Y para pasar este frío gélido, bailamos con Martin White y Cat Eyes. Polly Pocket en la radio.

0: Aquí estoy de vuelta. Este fin de semana di un show tan increíble. Uy, que me enamoraron de mí. Estuve en Osorno y me fue bacán. Me ofrecieron quedarme a vivir en Río Bueno. Yo dije, no puedo, po. Doy un poquito de amor por aquí y por allá. ¿Cómo me voy a ir de acá? Nada que ver. Si te lo perdiste, tú quédate tranquila porque se viene otro show este fin de semana, así que dale con todo. Más 569-96-80-92-11. ¿Cuál es la peor forma en la que te pueden terminar? ¿Con un meme en público, en tu cumpleaños, antes de un viaje pagado? Mándame tus mensajes porque estás en Dedicados. ¿Aló?
1: La peor forma de terminar es que nunca te termina. Y que uno se entere solo por el pasar del tiempo.
0: ¡Ay, no! Como que ya terminaste. ¡Ay, qué terrible! Sígueme contando.
2: Hola, Vale. ¿Cómo estás?
0: Bien, ¿y tú?
2: Oye, te cuento la peor forma en la que me han terminado. Llevaba una relación de aproximadamente 8 años. Ay. 8 años. Y el weón de repente me dice, no, quiero terminar contigo porque yo no siento lo mismo, ya no te amo.
0: Ay.
2: Yo enamorada, sufrí, hasta que, claro, típico. El tiempo después me di cuenta que estaba con otra persona de su trabajo. Un chanta.
0: Mira la cantidad de años que uno anda perdiendo. Bueno, hola Vale, ¿cómo estás? Creo que la peor forma en que me pueden patear es que yo soy el problema. Ay, como que te digan, es que tú eres el problema. Nada que ver. Por aquí tenemos a Marisol que dice, hola, la peor manera de terminar es en el día de tu cumpleaños, después de entregarte tu regalo. Hace 2 años me regaló joyas y le salió caro. Creo que todavía la forma en la que te pueden terminar. Y seguimos con la música. Estás en Dedicados TFM2.

y Estadio Monumental agotado. La euforia de los sátiros y sátiras no tiene límites. Se llevaron todas las entradas del show que hará Kid Voodoo este 7 de diciembre. Ay, con esta canción destello de fondo, ¿verdad? Que no sé cómo puedo estar leyendo esto. Voy, atención, porque no habrá más shows en Chile. Esta era la única oportunidad para disfrutar de Kid Voodoo en vivo en nuestro país. Y los fans respondieron agotando completamente las entradas. ¡Ay! ¿Cómo se puso David León? Se dio color.

Dicen que se dio color porque el año pasado hizo 12 Movistar Arena, número maestro, y ahora un puro Monumental. Bueno, así con la vida. Ojalá que esto cambie, igual sería bacán que anunciaran una segunda fecha para ver a Kid Voodoo y Uriah con la Mati, fan número one. Pero de momento solo será el 7 de diciembre. Nos conformamos, ¿ok? Todo bien. Espero que hayas comprado tu entrada para ir a gritar como buenas despechadas con tus amigas. Yo muero por escuchar esta en vivo. Sí, de verdad que sí. Sabéis que yo sufro, pero la Mati sufre con esta canción. Dale. Sí, no me sé. 12:48 minutos, no, ¿para qué la vamos a empeorar si está todo bonito? Es incondicional con Mon Laferte en Dedicados de FM2. Y esta también me da pena.

0: hartos de no tener el control, al menos tomen el control de sus viajes con InDrive, en la app que pueden elegir el precio y a un conductor verificado, así como lo escuchan, porque un viaje justo es donde eligen. ¿Y sabes lo que es justo también? Que te quedes siempre en la 98.5. Yo sé que ya lo haces. A la vuelta te leo una cartita también. ¡Mua!
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0: 12 de la tarde con 56 minutos.
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0: ¡Te quiero mucho!
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0: Se acabó la era de entrenar a los hombres. Manifestamos al mejor partner de toda la vida con Dua Lipa en FM2.

0: minutos y en FM2 no nos podemos quedar ajenos a lo que está pasando en Colombia. Hoy despertaron con un terremoto de 7.4. El epicentro fue en San José del Palmar, pero se sintió en distintas zonas del país, incluyendo Cali, Medellín y Bogotá. Colapsaron varios edificios, así que las autoridades ya están trabajando en el rescate de las personas que quedaron atrapadas. Lamentablemente, 70 personas fallecieron y hay cientos de heridos, así que le mandamos todo nuestro apoyo a Colombia. Sabemos lo trágico que es un terremoto de esa magnitud. Varios artistas, incluyendo a Karol, también mandaron sus mensajes de solidaridad, por eso lo escuchamos en Dedicados.
1: ¿Qué es lo que estamos a rular? ¡Y empezó el verano! ¡Fuego!

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2: Eso es así. Descubre tu destino. Este es el momento más importante del Dedicados. Y quiero que te atrevas, que no tengas miedo, solo que tengas mucha pasión. Llámame al 22-381-2046 o 2047. ¿Qué dirán las cartas para ti este día? ¿Aló? Hola. ¿Hay alguien por ahí?
3: Hola, ¿me escuchas?
2: Hola, te escucho. ¿Cuál es tu nombre?
3: Paola.
2: Ah, bájale un poquito el volumen a la radio, amiga.
3: Ahí le bajé.
2: Ahí le bajaste, ahí te escucho con claridad, qué bonito. ¿Cómo te llamas?
3: Mi nombre es Paola.
2: ¿Tu nombre es Paola, tía Paola? Ay, no, perdón, es que eso de uno le dan ganas de decirlo, de seguro te lo dicen. Qué básica. Sí. Oye, Pao. Sí, la Pao me dice, sí, Ana. Pao, ¿has llamado antes a la radio?
3: Primera vez.
2: Ay, no te puedo creer. Viste que siempre que contestamos el primer llamado, porque acá nosotros vemos qué contestamos y todo, entonces esto es el destino. Eso, por eso te preguntaba, qué rico. Oye, cuéntame, Pao, ¿cómo está ahí?
3: Bien. Uh-huh. Bueno, emocionalmente he estado más o menos, así que ya. Por eso vuelto llamado.
2: Ya, pero vamos a estar mejor ya.
3: Bueno.
2: Es cosa de actitud y de darle con todo. ¿Quieres que veamos qué cartita ya te tira el oráculo?
3: Sí, porfa.
2: Ya. Nivel de angustia, ¿qué nivel estamos? ¿Te duele el corazoncito? ¿Te duele el pecho?
3: El pecho.
2: El pecho, sí. Bueno, sí. Eso se va, ¿ya? Se va, así que tenemos que tratarnos bien, ¿ya? Ya, amiguita linda. Vamos entonces, vamos a respirar en tres. Vamos, respiremos. Eso, y bota bien fuerte, Pao. Ojalá esté todo cerrado, como este es tu momento de desahogo, ¿cachai? Es como... ¡Ah! Eso, eso. Muy bien, una más, lo estáis haciendo súper bien. Suelta las manos, ¿ya?
3: Ya.
2: Uno, dos. Dale. ¡Ah! ¿Viste? Nos vamos relajando, ¿no?
3: Sí, un poquito.
2: Ya, preciosa, hazme la pregunta así lo más intencionada para que yo te la pueda leer, ¿ok?
3: Ya, vale. Quiero consultar cómo voy a estar emocionalmente de ahora en adelante, porque he estado con estos temas de crisis de ansiedad.
2: Ajá.
3: Crisis de pánico.
2: Ya.
3: Y quiero ver cómo voy a estar de ahora en adelante, que igual busqué ayuda, pero quiero ver qué dicen las cartas para mí.
2: Obvio que sí, pues, Pao. Desde ya te estamos limpiando y va a estar todo bien. No estáis solita, ¿bueno? Dime cuando quieres que pare para sacar tu cartita.
3: Ya.
2: Ya.
3: Ahora.
2: Ahora. Doble carta, doble carta. Mira, tu primera carta no puede ser buena. Es extraordinaria, demasiado buena, ¿ya? 555 y tu mantra es soy optimista. Un cambio importante está a punto de llegar a su vida actual y cambiará la dirección de su camino. Sea optimista y manténgase positivo. Muy bonita carta.
3: Wow, genial.
2: No, genial. Y la carta que sigue es mejor, de verdad, porque es un número maestro. Quiere decir que

0: Oye, qué tremenda entrevista tuvimos con Denise Rosenthal el otro día. Y te voy a contar que los extractos están en Instagram y completa está en YouTube. Pero anda, te vaya a reír, de verdad. Nuestro Instagram hermoso, que ya casi 900 mil seguidores. @FM2 subimos uno que te vaya a morir, que fue muy espontáneo, la verdad. Bueno, así que eso, espero que sigas conectadas acá al Dedicados y nos vemos pronto. Chao. ¡Oh! Se me había olvidado la mención. 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Ahora sí, me voy, pero tú sigues en Dedicados. Te quiero demasiado.
1: La temperatura en FM2.
0: 9 grados.
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0: Adele viene desde Inglaterra. Te manda todo su amor. Feliz inicio de semana.

Seguimos juntas en Dedicados y te estoy preguntando cuál es la peor forma en la que alguien te puede terminar. Más 569-96-80-92-11. Ese es mi WhatsApp para que me mandes tu mensaje. Por aquí me dicen, buen día, Vale. Ups, me terminaron después de mi cumpleaños. No me respondió más el celular y no me habló nada. Luego en el Facebook se cambió el estado, situación soltero, pero agradecida por todo lo bello vivido. Y feliz actualmente soltera hasta nuevo aviso. ¡Ja, ja! ¡Golosa! Oye, también te escucho, obviamente, siempre. Por aquí dice Clau, que la voy a leer, pero también la estoy escuchando porque yo soy paranormal, ¿me entiendes? Vale, la peor forma de que terminen es con el ghosting. Lo encuentro espantoso. Te dejan con una ansiedad por semanas hasta que caes en cuenta de la realidad. A mí una vez me terminaron en un local de comida rápida, ya lo dije, y una vez también por teléfono. Un hippie zorrón místico de la Rayán me dijo como, vale, yo te dije desde el principio que yo no quería nada serio. Y le corté, le dije, oh, ra, ra, ra, ra. Pero así es la vida. Seguimos con la música. Y tú sigues en FM2, obvio.

0: ¿Cuál es la peor forma en la que te pueden terminar? Estás en Dedicado, si te quiero escuchar y leer, obvio, al más 569-9680-9211. Háblame.
1: Yo tenía una relación súper linda con mi expareja.
0: Ya.
1: Llevábamos muchos años juntos. Uh-huh. Y de repente, de la nada, después que falleció mi abuelo, él me dejó de escribir, me dejó de hablar.
0: No.
1: Y yo de la nada encontré una foto de él con una chica y unos mensajes. Y yo le escribí y él me dijo de que ella no tenía la culpa, que yo no le dijera nada a ella.
0: Ay.
1: Y nunca más volvimos a hablar. Nunca supe qué pasó, qué hice mal o qué pasó. Nunca supe nada.
0: Qué heavy. Que igual ahí yo leo mensajes como, ya, también es una respuesta que no te responda, pero igual esa incertidumbre nada que ver, po. Como que uno tiene que saber, ¿o no? Falta de respeto, ya, me cayó mal. Connie, hola. Hola, FM2. Yo tuve un ex que me dijo que se iba a trabajar a Iquique. Pasaron un par de semanas y me pateó por teléfono. Quedé destrozada y con los meses volvió a buscarme, pero yo ya estaba en otra. Es que siempre vuelven. Bueno, perdió como en la guerra nomás. Sí, pues perdió como en la guerra, chao. Hola, Vale. Oli, la peor forma de terminar fue con mi ex. Llevábamos un año juntos y lo terminé en su cumpleaños. Lo terminé yo por andar de infiel. Me tocó aguantar como 2 meses solo para vengarme. Ya, pero bien. 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

0: No, no, no quiero irme, entiéndanlo. ¿Por qué me sacan de mi lugar seguro? Me niego. Llamen a Ricardo, la Meliguión me trata. ¿Aló? ¿Aló, Ricardo? Sí, lo que pasa es que en el estudio quieren que cierre el programa. Y dije que quería alargar mi programa y ahora... Oye, buenísimo, partimos la semana, ya estás en tu lugar seguro, tú y tú y tú. Vamos a siempre elevar la frecuencia positiva, ¿les parece? Así que por eso mismo les tengo una cartita para leerles que dice así: estoy evolucionando. Número maestro, un cambio sustancial está a punto de suceder, acepte el cambio. Una necesidad de superar sus inseguridades y dejar ir sus miedos. ¿Ya? Y lo dice así porque lo encuentro que es muy buena carta y no estoy enojada, estoy feliz. También les envío muchos corazones morados para que tengan una semana dulzona, creyendo en ustedes mismas porque son unas cracks, ¿ok? Soy Vale Zaini y esto fue Dedicados y nos vemos mañana a la misma hora. ¡Chao, chao!
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0: 1:58 p.m.
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0: La temperatura en FM2. En Santiago.
1: 9 grados.
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1: 2 minutos faltan para las 3.
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0: 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En Santiago,
1: 9 grados.
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1: 4 minutos faltan para las 4.
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16: Llegué con las manos congeladas al estudio, y eso que andaba con guantes, de verdad, 10 grados hay en Santiago. Está como témpano, hay que decirlo. Y yo sé que con este clima echamos de menos la estufa humana. Sí, ¿por qué no? Es verdad, la echamos de menos, pero no le vayas a hablar. No, de hecho, vamos a convencernos de no escribirle a nuestros ex. Listo, me gustó. Así que completa la frase. Yo volvería con mi ex, pero... ¡Oh! Yo no. Bueno, ya, pero entremos en el juego. Yo volvería con mi ex, pero prometió cambiar y no existe ese milagro. Eso es verdad. Cuando dicen que van a cambiar y no pasa nada. Yo volvería con mi ex, pero amo la vida de soltera. Esa es buena. Yo volvería con mi ex, pero tendría que decirle a mi mejor amiga y ella no perdona. ¡Ay, pero el chat! Ahí está. Yo volvería con mi ex, pero tendría que pagarme la plata que me debe. ¿A quién no le ha pasado eso? Completa la frase en mi WhatsApp, +56996809211, y participa por entradas al cine, pero para ir con una amiga, pero no con el ex. No, con el ex no, o solito. No, con alguien, con alguna compañía. Eso, cuando ya son las 4:01, partimos este Conectados junto a Olivia Rodrigo. The Cure suena en FM2, la radio de los dos.

linda música, linda letra, bella pluma. Bien conectados, te cuento que ya no son ni dos ni tres, son cuatro fechas agotadas. Cuatro, imagínense, porque la locura por el regreso de La Oreja de Van Gogh en Chile no para. La banda española acaba de agotar sus cuatro fechas aquí en Santiago y sí, escuchaste bien, son cuatro, 26, 27, 28 y 30 de marzo, claro, del año 2027, serán el Movistar Arena, completamente agotadas, que prometen ser absolutamente inolvidables. Y ojo que de momento no habrá más conciertos que esto, ¿eh? Así que ojalá salga alguna sorpresita por ahí, pero de momento la cosa queda así. Así que vamos preparándonos para cantar Rosas, Cuéntame al Oído, a la playa también, Cuídate, París, y la que suena de fondo, Geografía, que es la favorita de aquí del equipo. ¡Eso! Aquí están cantando a todo pulmón. Y otra canción que no puede faltar en el concierto de La Oreja de Van Gogh es 20 de enero. Y ya suena aquí en Conectados.

Kidwood va a agotar su estadio monumental para el 7 de diciembre y no habrá más shows de momento. Incondicional junto a Mon Laferte suena aquí en Conectados.

0: Ay, ay, ay, en el Conectados de hoy estoy haciendo... Pucha, perdónenme, que las solteras piensen en sus ex. ¿Qué es eso, Olvida, por favor? Ah, pero las parejas les tengo pensando ahí en el amor, no se preocupen. ¿Qué canción quieres escuchar hoy día?
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0: Y nuestras opciones son Contigo, de Río Roma.

eso está bueno, besarse con el novio y la novia. Ay, ay, ay, elige la canción con la que te quieres desenchufar hoy día. Vota por tu favorita en nuestras historias de Instagram, @fm2. Claro, porque son versus desenchufados, obviamente. Mientras esperamos que llueva sobre la ciudad junto a los bunkers cuando son las 4:24.

0: sobre la ciudad de los búnkers, que creo que vuelve a llover en Santiago estos días, ¿eh? Vamos a revisar el tiempo después. Ella, la meteoróloga de Conectados de FM2. Nos vamos a una pausa cortita con un buen consejo para ustedes, mis amigas y mis amigos. ¿Se les cae el cabello o tal vez se les quiebra las uñas? 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Oye, por 2 entradas al cine en esta tarde de día lunes, ya 10 de agosto, ¿cierto? Oye, pasa rápido agosto, menos mal, mejor que julio. Te pido que completes la frase. Volvería con mi ex, pero, ¿y sabes qué? La Pame, bueno, nos está escribiendo varias gente, pero la Pame nos pone que yo volvería con mi ex, pero hoy supimos que está embarazada de otro. Qué heavy. Bueno, Pame, harta fuerza. Erna dice, yo volvería con mi ex, pero tendría que divorciarse. ¿Pero cómo? Oiga, pero usted, ¿qué onda? No, pues no se meta ahí. Mándeme tu mensaje al +569 9680 9211. Yo volvería con mi ex, pero... te escucha la vuelta.
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0: Hay 10 grados en Santiago.
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0: Quizás con tu ex fueron la pareja del año. Sebastián Yatra en Conectados.

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1: Con el frío, los cambios de temperatura y la temporada de resfríos, nuestro sistema inmune necesita, cierto, que lo cuidemos. Y bueno, la alimentación también juega ahí un papel muy importante. Los cítricos como la naranja, mandarina y kiwi son ricos en vitamina C. Las verduras verdes aportan vitaminas y minerales. Los frutos rojos tienen antioxidantes. Los huevos entregan proteína y nutrientes esenciales. Y los pescados como el salmón aportan vitamina D y omega 3. Y ojo que no se trata de comer un alimento mágico y listo. La mejor defensa es mantener una alimentación variada y equilibrada durante todo el año.
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0: 4:47. Seguimos aquí en Conectados en este día lunes 10 de agosto y por dos entradas al cine. Quiero que completes la siguiente frase. Yo volvería con mi ex, pero... +56 996 809211. Hola Elvira, soy Anita. Yo volvería con mi ex, pero lámina repetida no completa el álbum. Saludos de Chillán. Toda la razón, pues Anita. El saludo ahí a la 96.3 Chillán. Qué lindo. Ale dice, yo volvería con mi ex, pero él tendría que nacer de nuevo. Toma, todo el rato, Ale, muy bien. Claudia dice, Oli, yo volvería con mi ex, pero ya lo hice una vez y me volvió a engañar. Tercera vez ya no hay, por supuesto que no hay, amiga. Toda la razón, Claudia. Hola, también te escucho, pues.
1: Yo volvería con mi ex, ¿ya? Pero tendría que perdonarla. El que perdona murió en la cruz, yo no.
0: ¡Oh! ¿Qué le habrá hecho al amigo? Que me gustó que haya un hombre que nos llamara, que nos mandara un audio al +56 996 809211. Cuenta el cagüín completo, pues, amigo. Carola dice, volvería con mi ex, pero ahora le gustan los hombres. ¿A quién no le ha pasado? Sigue mandándome todo un mensaje. Yo volvería con mi ex, pero... Y participa por dos entradas al cine. Esto está bueno. Mientras tanto, seguimos bailando para pasar el frío terrible que hay. 9 grados aquí en Santiago. Escuchamos Polly Pocket en Conectados. ¡Uy!

0: el tremendo Harry Styles. Hacemos una pausa cortita aquí en Conectados. 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Y hablando de moda, de belleza, de personas importantes, de artistas, a la vuelta tenemos una tremenda, tremenda entrevista y yo estoy muy feliz de que esté aquí en Conectados. No les voy a dar pistas, solamente les voy a decir que es una mujer muy bonita. Ah, entre otras cosas, y talentosa también. Nos vamos a una pausa y ya volvemos.
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0: Faltan 5 minutos para las 5 de la tarde.
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0: Ah, yo les dije antes de la pausa que teníamos una tremenda invitada, que no solamente es una mujer bonita, también una mujer muy talentosa, con la cual tuve el placer de trabajar hace unos años atrás. Así que yo les doy la bienvenida, por supuesto, a que se sumen a esta entrevista con la tremenda actriz y la seca y hermosa, ¿cierto? Actriz Magdalena Miller. ¡Aplausos para la Magda, por favor! Oye, les comento también. Hola, Magda, ¿cómo estás?
9: Bien, ¿y tú?
0: Feliz de verte. Pues, oye, que estamos en el Instagram Live, para que, ahí estamos, o sea, para que se sumen también, hola, para que vean a la Magda, la hermosa Magda. La hemos visto en Amango, en Pobre Rico, en Somos los Carmona, y entre muchas otras. Le hicimos Corazón Rebelde, ¿te acuerdas?
9: Me acuerdo, perfecto.
0: Yo era la inspectora.
9: ¿Cómo no nos vamos a acordar?
0: Y La Paraíso también, Juego de Ilusiones. Bueno, ya la vemos en una obra clásica, además, Pretty Woman. ¿Cómo va todo eso, Magda?
9: Bien, increíble. La verdad es que ha sido todo un desafío, porque, bueno, Pretty Woman, que nosotros lo conocemos por la película, ¿no? Claro. Que es película noventera, demasiado icónica. Y esa película en el 2018 se transformó en un musical en Broadway.
0: Ah, ¿ya?
9: Sí, con música original creada por Bryan Adams. Y ese musical, que fue un exitazo allá, ahora está recorriendo el mundo, y dentro de esas cosas está recorriendo Chile. Llegó a Chile en esta adaptación, que al final en realidad es esa obra de teatro, es la obra de Broadway, Pretty Woman, el musical, que llegó acá a Chile, que partió en su primera temporada fue en el Teatro Municipal de Las Condes.
0: ¿Ya?
9: Y ahora estamos en la segunda temporada, que es en el Teatro San Ginés.
0: En el Teatro San Ginés, vamos a dar todas las coordenadas luego, pero te quiero preguntar, bueno, Pretty Woman es de las primeras impresiones, ¿verdad? Como de estas películas que habla mucho de querer conocer a alguien por cómo se ve, por cómo se viste, ¿cierto? Tiene harto de eso la película. Y preguntarte respecto a ti, ¿cuál es la impresión que la gente suele tener de ti? Hay como, porque hay una
9: sentido.
0: Sí, porque de repente la gente te mira y dice, ay, es simpática, como, claro. Porque es de impresiones, ¿no? Sí. Es de impresiones.
9: Sí, por su, bueno, la película, claro, juega con roles, además,
0: no,
9: muy bueno, como claro,
0: el rol
9: no es el tuyo,
0: obviamente, ¿no? Pero tú eres actrito, pero sí. Muchas veces la gente como que la ve a uno y dice, ay, esta mina es pesada, o esta mina no sé qué.
9: Sí.
0: O va con el prejuicio, ¿cierto? Mm-hmm. Tiene como la gente un prejuicio. Sí. ¿Cómo piensas tú que la gente te ve a ti?
9: Mira, según lo que me han dicho, porque obviamente ahí ya no es difícil que la gente quizás te lo diga tan a la cara, pero en general creo que la impresión es buena. El prejuicio, comillas, que es prejuicio, suena más algo negativo, pero en general es como que soy simpática o que soy como dulce.
0: Confirmo todas, ¿eh?
9: Como que la gente tiene esa visión. Yo creo que también hay una cosa como de que me conocen de muy niña.
0: Sí,
9: entonces como que hay algo también de eso que aparece. Ahora como ya más adulta, bueno, también algo que me parece muy bueno, porque me lo dicen mucho, y a lo cual agradezco, y siempre al público maravilloso, que es cuando me destaca mi labor, o sea, me dicen que soy buena actriz, y eso me fascina.
0: Ay, es
9: siempre
0: que eso es
9: nomás,
0: obvio.
9: Sí,
0: y hablando entonces de lleno con este rol, ¿cierto?, de Pretty Woman, ¿qué fue lo más difícil de preparar? Porque es un musical, ¿cuánto dura el musical?
9: Es largo, dura 2 horas y cuarto. Sí, es como los de Broadway real, sí, es una adaptación muy muy real, de hecho tiene intermedio y todo, porque efectivamente la obra es larga, pero...
0: Ay, qué entretenido eso del intermedio, me encanta.
9: Y además que, bueno, pero es un espectáculo, en verdad, ya. Eso es lo que tú vas a ver, y creo que para mí lo más desafiante fue efectivamente la parte musical, o sea, la parte del canto.
0: ¿Sí?
9: Sí, porque no lo hacía hace mucho tiempo.
0: ¿Tipo?
9: Sí, y porque además me siento como, se podría decir, es el lugar donde tengo menos seguridad, como finalmente como actriz me he dedicado a actuar hace muchos años, entonces, y he hecho mucho teatro, por suerte, porque me fascina hacerlo, entonces teatro de texto he hecho mucho, entonces eso en realidad no era una preocupación.
0: Claro.
9: Y el baile también siempre ha sido muy parte de mi vida, bailo desde que soy muy pequeña y todo, pero bueno, el canto también, pero igual el canto amerita como, finalmente siento un estado físico, una práctica, y el canto de teatro musical en particular, entonces fue desafiante, pero creo que estuve a la altura de la tarea.
0: Ay, yo justo te quería pedir que nos cantara ahí un poco.
9: ¡Ah! Chuta, ya, bueno.
0: ¿En serio? Ya, a ver, ¿qué sí, pero, voy a cantar?
9: Del musical,
0: sí,
9: del te canto
0: musical,
9: algo.
0: Sí, pues del musical.
9: Mira, los musicales siempre tienen como el comienzo del musical, aparece una canción que es como el sueño del personaje, ya, que ya. Es donde quiere llegar. Y en este caso, esta canción de este musical la canta mi personaje, que es Vivian, que
0: ¿sí?
9: se llama En algún lugar, que finalmente ella sueña con salir de la calle.
0: Ya.
9: Ella ya no quiere ser una mujer de la calle, entonces esa es la canción. Entonces la canción dice así, pero si me pueden bajar la música de fondo, porque
0: George,
9: si no,
0: por favor,
9: es imposible. Ya, la canción dice así. Si

0: lugar.
1: ¡Wow! ¡Qué hermoso! Me puso la piel de gallina. Oye, a capela y todo, Magdalena Miller, talentosa, actriz, cantante, amorosa, como la pueden ver. Oye, en Instagram está la pata, ¿o no? Oye, qué lindo.
0: Qué bueno, qué bueno.
1: Qué lindo, Magda. Como que ese miedo como que no corresponde, porque de verdad que está realmente.
0: No, pero tuve, obviamente, es que además, mira, la verdad es que fue un poco, porque en la primera temporada de la obra, el personaje no lo estaba haciendo yo, lo hizo la Carmen Zavala.
1: Ah, perfecto.
0: Y yo ahora tomé la posta del personaje, pero fue, se podría decir tú que me lo vas a entender, fue como un torito que yo tuve que preparar.
1: Perfecto.
0: O sea, en poco tiempo me tuve que subir al proyecto y en un protagónico que básicamente de esas 2 horas y cuarto que dura la obra, yo estoy 2 horas arriba del escenario.
1: Oye,
0: entonces,
1: espérate.
0: Muy desafiante.
1: Guárdate esa información muy importante porque vamos a ir a la música, vamos a seguir conversando con la seca Magda Miller, pero vamos a hablar con una artista maravillosa también como ella. Es Adele con Someone Like You aquí en Conectados. Y seguimos, ¿ah? ¿Eh?

0: con 10 minutos, seguimos aquí con la maravillosa y vibrante Magda Miller, que se está luciendo en el protagónico de Pretty Woman y nos acaba de cantar además a capela, una experiencia realmente maravillosa, cantar Gracias. Realmente precioso. Y por eso te quería preguntar, ¿te gustaría estar en fiebre de canto, ponte tú?
1: Hoy no. Con toda la honestidad del mundo, la verdad es que no me gustan, no, me da mucho nervio ese tipo de programa.
0: Ya.
1: Mucho nervio el programa en vivo.
0: Perfecto.
1: Mucho nervio.
0: ¿Qué es lo que más te da nervio? Que sea igual que tenga un poco como de ribetes, como de farándula, porque igual tiene un poquito de farándula.
1: Sí, en realidad sí.
0: O el en vivo, equivocarte
1: dos,
0: en vivo.
1: Las dos
0: cosas.
1: Sí. Sí, la parte como de claro, los ribetes como faranduleros en realidad no me gustan.
0: No, claro.
1: No, nunca he pertenecido a ese lugar. Y la parte del en vivo siempre me ha dado como vértigo, porque además siento que hay algo como que el cambio del momento, como a diferencia de cuando uno graba,
0: no, y cuando
1: uno va cortando, es distinto. Bueno, igual acá en
0: el teatro.
1: En el teatro tiene el en vivo, pero en el teatro uno vive como un viaje completo.
0: Claro, claro, tiene una estructura.
1: Exacto. En cambio, no, y además que siento que a diferencia, por ejemplo, de la radio, que me parece que es un espacio también más distendido, no sé qué, la televisión tiene una editorial también.
0: Claro.
1: Como que sigue una línea que es como, no sé cómo explicarlo, como que cuando yo estaba en programas en vivo, siempre he estado como invitada, pero no sé, en los matinales, no sé qué, tiene un ritmo que es muy particular. Además, como que te están entrevistando, pero al mismo tiempo uno se da cuenta que el que te está entrevistando le están hablando por la muela.
0: Claro.
1: Es súper desconcentrante. Entonces yo como que encuentro que son muchas cosas al mismo tiempo. Sí, me costaría acostumbrarme. No digo que no lo pudiera hacer nunca, pero es algo que me da un poquito de nervios. Sí,
0: no
1: sí,
0: te
1: sí.
0: llamaron en todo caso, porque hay varios actores que lo llamaron.
1: En verdad, parece sí, me llamaron.
0: Ah,
1: pero
0: ya.
1: No directamente a mí. Es que le llamaron al Diego, que es con el mi agente. Ah,
0: perfecto,
1: no,
0: sí.
1: El Diego en verdad es mi mejor amigo, que en realidad con el que trabajo las redes sociales.
0: Ah, ya, perfecto.
1: Y él le preguntaron por mí, pero bueno, él les dijo que no, que en realidad no yo no quería y que tampoco podía en realidad, porque ya. Por otros proyectos y todo, entonces...
0: Además que son esos programas que en el fondo estás como de
1: sí,
0: muy
1: full,
0: temprano ensayando
1: full.
0: Hasta que venga el programa en vivo y es mucha pega.
1: Sí, mucha pega.
0: Tenemos otra dinámica, Magda, antes que te vayas. ¿Ya?
1: Sí. ¿Ya?
0: ¿Es película o me pasó o me pasaría? Esto no es un juego que te lo vamos a explicar ahora. Te voy a dar algunas situaciones.
1: Ya.
0: Y tú me dices si es más de película.
1: Ya.
0: O es algo que te pasaría a ti.
1: Ya.
0: Por ejemplo, que un viaje que salió mal termine siendo uno de tus mejores recuerdos. ¿Podría ser una película o te podría pasar?
1: Me podría súper pasar.
0: Ya.
1: Súper pasar.
0: ¿Te ha pasado?
1: Sí, igual sí. Es que a mí me pasa, sí. Yo soy como tropezar. Pero yo siempre me lo tomo como algo positivo.
0: Me encanta. Decir sí a un plan al que no querías ir, pero terminas pasándolo increíble. ¿Película o te pasaría?
1: No, me pasaría. Sí, porque muchas veces en verdad ando floja, no quiero salir a ningún lado. Y después digo que sí y lo agradezco.
0: Perfecto.
1: Sí.
0: Hacer algo por primera vez, quiero decir y descubrir que eres buena en eso. ¿Más película o te podría pasar?
1: Pucha, por lástima, más películas a esta altura. Probar cosas nuevas, me cuesta igual. Pero a veces lo hago, a veces lo hago.
0: Ya, pero podría ser más de una película.
1: Sí, más
0: ya.
1: de una película.
0: Me encanta la honestidad de la Magda. Que una persona que al principio no soportabas termine siendo una de tus personas favoritas, ¿puede ser película o te podría pasar?
1: No, película. Me cuesta que se me dé vuelta una persona. Qué mala.
0: No,
1: es que no dé oportunidades, pero en verdad cuando... Es que en realidad es cuando alguien ya me cae mal, es difícil volver atrás.
0: Sí, me pasa lo mismo que la Magda. Querida, Pretty Woman pasará... Si pasara, te tuve esta historia... hoy día en el 2026, ¿qué crees que cambiaría? ¿Vivian conocería, por ejemplo, a Edward por Tinder, por Instagram? ¿O seguiría existiendo esa magia?
1: Igual podría seguir existiendo porque las chiquillas que trabajan en ese rubro siguen estando ahí, ¿no? Bueno, claro, pero que un multimillonario se llegara a donde ella, tendría que ser, no, yo creo que tendría que contarse más como un accidente.
0: Ya.
1: Creo que tendría que pasar de otra manera, sí. Creo que como que, se cruzaron por otra razón, creo yo, porque claro, como está puesto en la película, creo que también corresponde una época, sí, corresponde una época.
0: Perfecto.
1: Y obviamente la historia de amor como está contada también es como un poco, es de película.
0: ¿Cuál?
1: Sí, es de película, pero oye, es linda la película, es de las primeras comedias románticas como muy potente y que bueno, hizo a la estrella que fue Julia Roberts y que sigue siendo, ¿no? Sí.
0: Querida linda Magdalena, querida, bueno, da las coordenadas desde qué días, horarios, teatro, pueden ver esto. Pretty Woman, el musical.
1: Sí, no se pueden perder este espectáculo que de verdad está muy lindo, con un elenco muy potente. Está Nico Yarzún, Max Salgado, Josefina Fibel, con, bueno, yo, entre muchos otros, Juan Carlos Maldonado. De verdad, un elenco muy potente, está muy entretenido, canto, baile y, por supuesto, esta historia icónica que todos conocemos y amamos, que la pueden ir a ver al Teatro San Ginés los días jueves y viernes a las 8 de la noche y los sábados a las 7 y media de la tarde. Lo pueden comprar en Ticketmaster. No se la pierdan, esta semana ya se están vendiendo las entradas.
0: Muy bien, entonces ya lo saben, todos al teatro a ver Pretty Woman con la...
1: ¿Para pasar el frío?
0: Sí, para bailar un poquito. Sí. Tremendo elenco además.
1: Sí, y además acuérdense que en Teatro San Ginés tú puedes comprar unas cositas para tomar, tú haces un salucito con un sour.
0: ¡Regio!
1: Tras la obra.
0: ¡Regio! Estupendo.
1: Sí, o un cafecito para los más recatados, como usted quiera.
0: Claro, me gustó un tecito de manzanilla.
1: Lo que usted quiera, hasta una piscola si quiere, pero de todo. Pero venden ahí, sí, pues tienen ahí, y tú puedes entrar al teatro con eso, entonces se genera como una cosa, un espectáculo, ¿viste?
0: ¡Ay, qué rico!
1: En total.
0: Fantástico.
1: Sí.
0: Magda, querida, muchas gracias por venir aquí a Conectado de FM2.
1: Gracias a ustedes.
0: Vamos a seguir con la música, llega Natalia Lafourcade con Lo que construimos aquí en la radio de los dos.

0: Y ya estamos conectados a la última pausa. Así de rápido se ha pasado este Conectados. Oye, con este, en este bloque también entrevistando a la tremenda Magda Miller, que nos acompañó y nos dejó encargado a dar el emprendimiento que tiene una compañía y academia de artes escénicas, que no lo logró decir aquí al aire porque la teníamos que despedir. Sí, está despedida. No. La Teatral Chile, para que la sigan ahí en sus redes sociales, tiene una academia de arte, está bien bonito, así que para que vayan y vayan a verla, por supuesto, al Teatro San Ginés Pretty Woman. Nos vamos a una pausa con un tremendo consejo. 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Y te recuerdo también que te queda la última media hora para votar en nuestro verso musical, que está alojado en las historias de nuestro Instagram, @fm2, y está bien peleado. Sí, sí, sí, vamos y volvemos.
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0: 9 grados en Santiago, hay 2 en Coyhaique, uy.
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0: ¿Es fácil enamorarse de Olivia Ginzy? So easy en Conectados.

Leonardo DiCaprio está hablando de Chile y no, esta vez no es por una película ni por Hollywood, es por una ranita. El actor y reconocido activista medioambiental compartió una publicación para llamar la atención sobre la rana pehuenche de pecho espinoso, que es una especie que vive en la zona cordillerana entre Chile y Argentina, que está en peligro crítico de extinción. DiCaprio dijo que quedan menos de 1,000 en libertad y que hay preocupación por el impacto que podría tener un proyecto eléctrico sobre su hábitat. Y aunque puede parecer entonces solo una ranita, protegerla también significa, cierto, cuidar todo un ecosistema. ¿Qué quiere decir eso? Cuidar sus fuentes de agua, también cuidar la biodiversidad de nuestra cordillera es súper, súper importante. Así que, querido Leo, gracias por poner los ojos aquí en Chile y por presentarnos a una ranita que quizás muchos ni siquiera la conocíamos, ¿cierto? Y si no es por Leonardo, no lo hubiéramos conocido. Y de Chile viajamos a España cuando ya son las 5:37. Superestrella, suena la voz de Aitana aquí en Conectados.

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1: ¿Has escuchado hablar del Tai Chi? Es mucho más que una serie de movimientos lentos. Bueno, esta práctica de origen chino combina movimiento, respiración y concentración y puede convertirse en un verdadero momento de pausa durante el día. El Tai Chi ayuda a mejorar el equilibrio, la flexibilidad y la coordinación, además de favorecer una sensación de relajación y de bienestar. Lo mejor es que es una actividad de bajo impacto, por lo que muchas personas pueden practicarla adaptando los movimientos a sus propias capacidades. Así que si estás buscando una forma de moverte, despejar la mente y bajar un poquito ahí las revoluciones, quizás el Tai Chi sea ese pequeño ritual que estabas buscando.
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1: Y seguimos con la música. Morat nos canta Lo poco que yo quiero en Conectados y nos vemos en septiembre, Morat.

0: Cerrando el Conectados de hoy. Además, tengo a la ganadora de las entradas al cine. Hoy te pedí que completaran la frase: yo volvería con mi ex, pero hoy la ganadora es Pame, que dijo: yo volvería con mi ex. Sí, aplaude nomás. Pero hoy supimos juntas que está embarazada de otro. Así que para que vaya al cine, se relaje y disfrute de esa bendición que viene en camino. Un besito grande para ti, Pame, y para todos los que hoy día estuvieron atentos al Conectados. Y mañana martes, obviamente, nos volvemos a conectar de 4 a 6 en este espacio sustentable y saludable llamado Conectados a través de FM2. Gracias, equipo. Gracias, Marce. Gracias, George. Gracias a ustedes. Hasta mañana.
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0: 4 minutos para las 6 de la tarde.
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12: Hola, Besti, ¿cómo estás? Buen lunes. ¿Cómo va tu semana? Encuentro una falta de respeto a estos 8 grados que hay en Santiago. Ni hablar en el sur. En los menos 2, menos 3 en Puerto Natales. ¡Qué terrible! Pero bueno, estamos en invierno y así es la cosa. Yo vengo llegando del aeropuerto, literalmente. Más adelante te voy a contar detalles, pero sabéis que yo extrañé Chile. Es que nuestro país es tan icónico, sobre todo por sus memes virales. Y por entradas al cine, quiero que me envíes tu audio al
9: +569 9680 9211. Guárdanos en tu celular con un corazón morado.
12: +569 9680 9211, diciendo el mejor meme viral. Como por ejemplo, instinto de madre leona o tata bájame. Si lo imitas, o sea, lo tienes que imitar lo mejor posible y así ganas.
13: Por favor, que alguien me ayude. Veo un pastor alemán, veo un niño. Nada, o sea, instinto de madre leona para salvar a un niño que está siendo atacado por un animal.
12: Así tal cual quiero que me lo mandes. Bien, madre leona. Y comenzamos la tarde con una artista tan, tan beautiful, madre leona también, como tú. Es Cristina Aguilera en Voy Contigo, el react del día de FM2. Son las 6:02.

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2: Tal como te contaba, vengo llegando de Argentina. Estaba con Lauta escuchando esta canción. Me la cantó al oído mientras yo tomaba matecito. Quiero darte alta noche y también altos datos te tengo, porque me fui a los mejores lugares para poder contártelo a ti. O con la almohada pegada. Mira, contemos primero. 1,000 pesos argentinos están más o menos a 600 pesos chilenos, ¿ya? Pero si tú pagas con efectivo, no te van a cobrar adicional. Ahora, si pagas con tarjeta, hay un 10 a un 15% de recargo. O puedes hacer transferencia y ahí es lo mismo que pagar con efectivo. Para salir de noche, datito, la Catedral del Tango. ¡Qué lugar más bueno! Es muy característico para ir a pasar la noche con amigos de todas las edades, ir a bailar, a comer rico, tomar un traguito y escuchar muy buena música.
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2: Eres mi lugar favorito. Para quedarte te recomiendo absolutamente Pleno Palermo Soho. ¡Qué hotel más lindo! Me encantó. La pieza que nos dieron era como un departamento. No, se pasó. Y queda al lado de Don Julio, que es uno de los restaurantes también más tradicionales de Argentina. 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Oye, para que se me quede pegadito el acentito un tiempo más, ¿viste? Vamos a escuchar a mis amigas, que ya no son amigas entre ellas. Emilia y Tini, con la original en Voy Contigo de FM2.

0: mandándole un gran saludo a la familia de Bastián que nos escucha desde la Florida. Está Mary, la tía, la sobrina y el primo. Un auto completo ahí haciéndonos barra, escuchando el Voy Contigo. Muchas gracias. Hoy está helado, Juan, ¿cierto? ¿Dónde están todas mis calilas, todos mis mojojojo y todos esos memes icónicos de nuestro país? ¿Cuál te sabes tú? Mándame un audio imitándolo al más 569-9680-9211 por entradas al cine. ¿Quién anda por ahí?
1: ¡Ya vámonos, Sofía! ¡Ya vámonos!
0: ¡Vámonos, Sofía, vámonos!
2: Un plato. Un plato.
3: Di la verdad, Rosa.
0: Yo a veces.
2: No, bueno, que a veces me cuando como ando olla. Con hambre me como una olla. Saludos.
0: Hoy puras ollas me comí yo este fin de semana también.
4: La mayoría, aunque no todo el disfraz, es de Orlando, el parque temático. A ver, tengo la camisa, que es de Santiago, la corbata, el suéter de Orlando, al igual que la varita, el pantalón, los calcetines y los zapatos son del colegio, por lo cual no es muy difícil para mí conseguirlos. Los lentes son de Orlando y además la cicatriz mi mamá me la hace con un lápiz para maquillarse.
0: Los lentes son de Orlando. ¡Me encanta! Sigue mandándonos tu audio al más 569-9680-9211. Y ahora nos vamos a ir a escuchar a otra que yo creo que igual debe tener un par de memes, ¿cierto? Los vamos a buscar. Bueno, aparte del icónico que acaba de recrear, nos vamos con una romántica. Son las 6:19 y esto es Tú en FM2.

6:22 y nos vamos en nuestra nave espacial a Saturno. Es Pablo Alborán en Voy Contigo, el React del Día de FM2.

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0: Queremos aprovechar de mandarle un abrazo muy grande a todas las personas de Colombia que están acá en Chile o en Colombia que nos acompañan, nos escuchan, porque hubo un terremoto de 7,4 grados de magnitud. Están bastante complicados. Incluso los vuelos hacia y dentro de Colombia están siendo cancelados y reprogramados, porque además hay actividad volcánica. Así es que un abrazo muy, muy grande para todos ustedes. Nosotros estamos con ustedes.
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0: 10 grados en Algarrobito.
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1: Somos el mejor país de Chile, así es que mándame tu mejor imitación de nuestros memes más virales al más 569-9680-9211. ¡Aló!
2: ¡Tía Paola! ¡Tía Paola! ¿Tanto te importa? ¿Tanto te importa como sea yo?
1: ¿Tanto te importa? ¿Tanto te importa como sea yo?
3: Ah, ¿tu hermana? La pequeña llamaron a nadie. Oh, te voy a hacer una magia. Continúa.
1: Ay, me encanta.
4: Sácate al tiro la zapatilla.
1: ¡Al tiro!
4: Ya, este es muy antiguo, pero... Adiós, tía Pati.
1: Adiós, tía Lela.
4: Quédate callado para escuchar a ver cómo se escucha.
1: Ay, me encanta el de la tía Pati, me fascina. Lo encuentro épico. Deberíamos recrearlos ahora para el 18 de septiembre. Poner a toda la oficina a hacer memes virales. Qué buena idea, le voy a decir a nuestra jefa. ¿Qué opinará Jimin si lo invitamos a conocer nuestros memes? Quedémonos ahora con él. Esto es Ju y lo escuchamos en FM2.

Escuchábamos Mi Buen Amor de Mon Laferte. Y seguimos hablando de amor, pero esta vez sin filtros, porque la cantante Rocío acaba de lanzar su nuevo sencillo, Dos Tontos Más, una canción que habla de esas historias en las que sabemos que quizás no todo es perfecto, pero igual nos dejamos llevar, porque cuando hay sentimientos a veces la razón queda en segundo plano. Yo sé que tú lo entiendes, Betty, si yo también lo he hecho. Rocío Cofré comenzó con su proyecto musical en el 2023 de manera independiente, grabando sus canciones desde su propia casa. Luego se fue a estudiar a Valparaíso producción musical y esto la llevó a experimentar con un estilo propio donde mezcla un poquito de folclore chileno, pop romántico y el folk indie. Cuando empezamos a un poquito Carla Morrison, Elena Rose, ¿puede ser? Me suenan, me gustó. Siendo las 6:45, te dejo con este estreno completo para que lo disfrutes en FM2. Nos quedamos ahora junto a Rocío en la radio de los dos.

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0: Ya lo sabes, no te lo puedes perder y tampoco esta canción. La camisa negra de Juanes en FM2.

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3: Chile, país de memes. Chile, el mejor país de Chile. Y hoy estamos imitando los memes más virales chilenos, mandándome un audio al +569 9680 9211 por entradas al cine. Te espero.
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3: 7 en punto.
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3: 7:04 y ya estamos de vuelta con Bruno Mars. Él es el que más se arriesga. Risk It All en FM2.

0: Oye, no habíamos visto un frío tanto este año como este año tanto frío, ¿cierto? Es que hay solamente 8 grados, pero riéndonos con sus audios, se nos pasa este frío. ¡Aló!
1: Ya, jóvenes, ha sido un agrado conversar con ustedes. ¿Me pasé, po?
0: ¿Me pasé, po?
2: ¡Sashi!
0: ¡Ay, me asusté!
2: ¡Chi, chi, chi! ¡Le, le, le!
0: ¡Viva Chile! Me asusté.
2: Saquen a la Blanca. Se está quemando la Blanca.
0: Se está quemando la Blanca.
2: Se está quemando la Blanca. Saquen a la Blanca.
0: Mira el perro. Mamá, mira el perro.
3: Yo creo que el mejor viral y el que hemos utilizado varias personas es el Andalar.
0: Sí, Andalar, me gusta ese. Sigue mandándonos tus audios al más 569-9680-9211 y así nos acompañamos en el taco que ya se viene y en el retorno a tu casa. Ya son las 7 con 8 minutos. Llega Easy Kid al estudio de FM2 con Shiny.

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0: Desplegamos la alfombra roja para los rostros más bellos de este 2026 según la revista People en Español. Y esta lista consta de las 50 celebridades más bellas, pero no solo por apariencia, también por su talento, logros y esa capacidad de emocionar a sus seguidores. Y suena la música de la victoria, porque ahora le entregamos el premio a la famosa que ganó el primer lugar. ¡Que pase Belinda! Y en la lista musical también aparecen Karol G, Rosalía, Pitbull, Aitana y Yandel. Me gusta, muy diverso. En televisión aparece un nombre que te suena mucho. Si no es por un reality, es por Pamela Díaz. Se llama Fabio Agostini, ex integrante de El Internado de Mega. Confirmo que es bello. Y en el deporte, ya, que me pongo roja. En el deporte también hay representantes, entre ellos Lamine Yamal, campeón del mundo con España. Yo creo que faltó mi favorito, Rodrigo De Paul. ¿No salió? ¿Pero cómo? Ay, debe ser porque ya está casado con Tini. ¿Qué opinan ustedes de este ranking? Oye, y lo mejor para el final. Luis Fonsi también es parte de esta lista de bellos. Así es que hoy nos canta junto a Daddy Yankee en FM2, la radio de los dos. Despacito.
1: Ay.

0: 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Ya, pues cuéntame, ¿cuál es tu meme favorito de los virales que tenemos en Chile? Al más 569-9680-9211. Por entradas al cine nos separamos. Hora de hacer un tecito.
1: Una pequeña pausa y seguimos reaccionando juntos.
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0: 4 grados en Cunco.
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0: 7:33, pleno taco. Y están pasando muchas cositas y cositas en el sector oriente de la capital también. Hay un semáforo apagado en la intersección de Avenida Las Condes con Avenida La Dehesa, por ahí cerquita del Puente Nuevo, donde está el Lider. Ahí. Así es que mucho taquito. Y en Vitacura hay restricción de pistas por Candelaria, Goyenechea al norte con Juan Bautista Pastene. Por el otro molpo, Casa Costanera. Y nos vamos al centro porque el tránsito está restringido en Avenida 10 de Julio, altura de Avenida Portugal. Oye, ¿qué está pasando con el Metro de Santiago? La línea 5, las estaciones Las Parcelas y Monte Tabor están funcionando como estación común solo en dirección Plaza de Maipú. No han dicho nada todavía en Twitter. Revisaremos. Por mientras, el destino nos lleva a Ofelia. Sí, terminan en FM2. Taylor Swift ya nos canta en la radio de los dos.

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2: muy interesante. Me gusta, Camilo.
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3: que sea interesante.
2: Interesante es que él va a sacar música nueva este 2026 y anunció que se viene nuevo álbum también, llamado Para Cuando Sean Mayores.
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2: La historia detrás de este álbum es muy especial porque tiene como protagonistas a sus hijas Índigo y Amaranto. Oye, Camilo incluso aparece como una especie de cuentacuentos en la presentación del proyecto. Si es tan padre de familia él. La idea del disco tiene mucho que ver con mirar hacia el futuro y con esos recuerdos que uno quiere dejarle a las personas que ama.
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2: Anota en tus notas del celular que este álbum se estrena el próximo 9 de septiembre y también el 5 de noviembre lo tendremos en el Movistar Arena. O sea que me tendrán ahí a mí también. Porque si no, ¿cómo nos cantaría Machu Picchu en vivo? Escuchémosla ahora por si acaso en FM2.

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0: mejor meme de Chile. Quiero escuchar tus audios con tus imitaciones ahora.
1: Di la verdad, Rosa.
0: Di la verdad.
1: Ese es el mejor que he escuchado. Saludos, Conisita.
0: A veces me como una olla.
2: ¿Cuánto te comí? Un plato. ¿Cuánto te comí? Un plato. Di la verdad, Rosa, di la verdad. Ya, cuando tengo hambre, me como toda la olla.
0: Ay, tengo tanta hambre, chicos. No como desde la mañana.
3: ¿Tanto te importa como yo sea? ¿Tanto te importa?
0: ¿Tanto te importa? Me encanta ese también.
4: Yo como con pepa. Me como los melones hasta con pepa.
0: ¿Y la sandía no? Solo melones.
5: Ay, no, es que me acordé de uno mejor. Este del perro que habla. Que es como una noticia que dieron muy antigua.
0: ¿Cuál perro que habla?
5: Atata, atata. Después le dicen, diga agua. Agua.
0: ¿Qué? No, yo voy a tener que buscar eso. ¿Cómo puede ser? Caí muerta. Tal cual como Olivia Rodrigo, que llega ahora a cantarnos a FM2. Son las 7:50.

0: elegimos a la ganadora del día de hoy. Porque estaban muy buenos todos sus audios, pero alguien tenía que ganar esas entradas. Y la ganadora es Nicole. Así es que nos vamos a poner en contacto contigo para hacer el envío de esas entraditas. Oye, quiero mandarte un besito a ti que me escuchas en Los Andes, en la 89.3, en Villarrica, en la 89.1 y en Punta Arenas. ¡Qué frío en la 92.1! Te mando un abrazo muy, muy grande y espero que partas esta semana nueva con todo. Acá en Santiago sigue bajando la temperatura, hay 7 grados. ¡Qué increíble cómo ha cambiado el clima, cierto! Ahora los expertos proyectan que lloverá hasta octubre y un montón. Tanto así que el gobierno decretó emergencia preventiva climática en 5 regiones el día de hoy por un nuevo sistema frontal. Las regiones serían Arica y Parinacota, Tarapacá, Antofagasta, Atacama y Coquimbo. Así es que a cuidarse y a abrigarse. Nosotros siempre estaremos aquí en Voy Contigo para acompañarte. Un besito, hasta mañana.
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0: Un minuto para las 8 de la noche.
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